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1: For copy route 136.
2: Tony Emma 172, we're on the scene.
1: Central 1136.
3: Dispatch traffic.
1: Go ahead.
3: Adam George John 9093 AGJ 9093. I'll be on Durand at Britton.
1: Copy.